Mi Rocco, ¿qué pasó? ¿Dónde voy? A ver, ¿no caló qué? Déjeme ver qué está pasando por acá. No, chale, mecánica, Rocco. ¡Vámonos, chale! Bueno, mi gente, no cantó. ¿Qué le moviste, Rocco? ¡Ah, qué caray! ¡Ah, qué caray! ¡Ay, para eso no estudió, Rocco! ¡Válgame aquel hombre! Disculpen, disculpen, mi gente. ¡Vámonos! Se le fue la huila al ruco. ¡Ah, qué caray! ¡Se lo pongo a Chive! ¡Ya regó por aquí! ¡Qué volé! ¡Vámonos!

es bárbara, mamá Chive. Qué mano tan buena tiene. ¿Cómo es que no? ¿Qué hace que cortó uno el ruco, no? Gracias, gracias por este traído para acá, ¿no? ¡Chale, ruco! Me pidieron algo de la banda Siragüen. Y yo no estoy para decir que no, mi gente. Ahí le va, mi gente, mi tigrío. Ahí te va, carnal. Con la banda Siragüen. Y hoy te voy a mandar un saludo a mi carnal por allá. Que está medio moqueando por acá, ¿no? Vale, mi ruco, aviéntate, pajarero. ¡Vámonos! Para mis lobos que están huyendo por allá, Daniel Farías. Tienen que estar haciendo una carnita asada. Ah, qué caray, que sea un huesito, ¿no? Ahora caviéntate, vámonos, vámonos, aviéntate, vámonos. ¡Saludos, cuñados! ¿Cómo están los lobos? ¡Saludos, saludos a los cuñados por allá! ¡Linda Daniel Farías, saludos! ¡Qué nomás, la banda Siragüen! ¡Sí,

0: Ah, qué caray, mi gente. El ruco está como los sabritos, ¿no? No me pude comer uno, machive. Me tuve que ejecutar dos. Qué bárbaro, qué buena mano tienes, criatura. Qué buena mano tienes para hacer esas cosas, ¿no? No, qué bárbaro. Ya el ruco ya cenó. Y ahora sí, mi gente, ya saben, ¿eh? Así es que vámonos, mi ruco. Claro que sí, mi gente. Hasta que chille el cuerno. Deje de chillar ese cuerno. Ah, qué caray. Déjeme ir. ¿Para dónde vas o qué? Pues yo quisiera ir para allá, pero una lástima que no. Hay muchos animales de cuatro patas, no, pero ya no. Es mejor que no, ¿verdad? No, no, no me va a morder uno ni nada, vale, hombre. Que vengo mordido, dijo aquel después. Mejor no. No. Era las ganas eran muchas, pero siempre no.
1: Ah, qué caray. 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
0: No me hablen de mi teléfono, háblenme mejor de la radio, porque no puedo contestar. Estoy acompañado de recargo. ¿Qué quiere, ruco? ¿A dónde vamos o qué? No, para nada, para ninguna parte, no. No, sí. Vamos al Pajuelín. Ah, qué caray, salud para mi gente que está pasando por ahí, diciendo adiós al ruco, ¿no? Gracias, gracias por estar en sintonía de la 91.9 Radio Comunitaria, mi gente. ¿Cómo de que no? Salud para Donaldo. Saludos para toda mi gente. Ahorita voy a dar las gracias a toda mi gente que ya está conectándose, que está aportando los dulcecitos para los niños, ¿no? Ya saben, mi gente, ya saben, ¿eh? Ahorita le voy a dar gracias a toda mi gente que está conectando. ¡Vámonos, que chale!
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0: Estoy tirando lancetazos como la vibra chilladora, ¿no? No, mi gente, gracias por estar aportando los dulcecitos para los niños el día 31 de octubre, ¿no? Un puñito, una bolsita, un algo, unos, dos, tres, cuatro, cinco, no le hace, se les agradecen. Así es que, a mí, porque también fue niño el ruco, ¿no creen que no?
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0: ¿Qué caray, mi rujo? Échale pa' carero. No le aflojes. No aflojes nada. Nada para atrás.
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0: Gracias al señor aquí enfrente, ¿no? Al señor del machete, ¿no? Claro que sí, ¿cómo que no? Saludos a mi bebé, que se está reportando, mi bebé, donde quiera que se encuentre, saludos, mi bebé. A ver, ¿qué más tiene por ahí, Mirko? Aguárdame, gente, porque se le va la huila al ruco, ¿no? ¿Dónde andas o qué? No, iba a agarrar para allá, para abajo, pero no, siempre no. No, qué caray. ¿A dónde? ¿Para dónde?
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0: Bueno, mi gente, vamos a darle para adelante, Ruco. Claro que sí, dice por acá el bebé que para Ángel Vega, que está con 30 años. Ahí le pongo con quién. ¿Con quién? Ya estamos, ¿qué chica? ¡Ándele, mi rico, échale! ¡Vámonos! ¡Aviéntate, pajarero! ¡Hasta allá están mis cuñados y que tengo unos pescaditos ahí en la brasa! ¡Pero provechito, provechito! ¡Ahí les va!

mi gente, claro que sí, ¿cómo es que no? Échale, Luco. A ver qué tenemos por acá. Déjame le pongo las manitas al compañero o al camarada que está completando años de Los Vegas, de parte de toda la familia. Así que dispénsame tantito, mi gente. Hoy te sigo con Mami Tote, claro que sí, ¿cómo es que no? Felicidades para este muchacho de... Ahí le va con la banda, machos. ¿Es Rey Vega o no? El compañero. Bueno, felicidades para él o para quien sea. Vámonos, échale, Luco. Ah, bueno, felicidades para él, de parte de Bebé Lindo Gutierrito. Salud, bebé. Ah, bueno, le llena, Ruco. No te chico pales, pajarero. No te cuarteas. De ninguna manera, mi gente, me voy a cuartear. Y luego yo no juego de piedra negra, ¿no? Saludos para mis cuñadas que tienen unos pescaditos ahí en las brasas. ¡Amana! ¡Déchale, Ruco! ¡Ah, es Ángel! ¡Es Ángel! No sé, no sé entonces qué nombre. Bueno, para él, un saludo para Ángel. ¡Órale! ¡Que cumpla muchos años! ¡Echale, Luco! ¡Viéntate!

eso, mi gente, ahí quedó para el cumpleañero Ángel Vega. Saludos para mi compa Reyes Vega y familia que me está reportando y me está mandando saludos. Gracias, mi Reyes. Claro que sí, ¿cómo que no? Una de las primeras personas que conocí aquí en el estado de Idaho cuando el ruco llegó por acá, ¿no? Dijo ahí, yo no, en 1989. Ese nomás. Fue de los primeros que conocí, que le mando un saludo. Órale, ahora sigo con mis cuñados por allá que están unos pescaditos ahí en las brasas, hoy nomás. Y unos elotitos. Y también una carnita asada por allá. Los lobitos a mi cuñado la Peggy. Y también para el frijol. ¿Y cuántos más están por ahí? ¿No está por ahí la tía? ¡Ay, qué caray! ¡Échale, Luco! ¡Ahora, pajarero! ¡Aviéntate! ¡Ah, también le mando un saludo al comandante, ¿no? Comandante Espinosa, a Carlos Hernández, a Mario Domínguez en San Antonio, Texas, y también para mi carnal, que anda por ahí, mi carnal, arrastrando la cobija, pero bueno, que le vaya bonito, ¿no? ¡Órale! ¡Aviéntate, pajarero! ¡A él les baila! ¡Para todos ellos! ¡Pura Buenavista Sur, ¿no? ¡No niego la cruz de mi parroquia, ¿no? ¡Aviéntate, pajarero! ¡Hay que matarlo por acá! ¡Déjame ver! ¡Órale! ¡Oh!

mi gente, antes de que se mueva la huila, porque la brochita dice que va a salir fuera. Ahí está la brocha. Antes, pénsame, porque va a salir fuera la brocha y dice que le manda a su papá, a tu papá, el huicho, a su tío, el Jorge, también a José Paz, y también para otro que está por ahí, y te hago uno que está por acá, y otro que está por allá. Así es que, ahí te va, brochita. Órale, que te vaya bonito. Échale, porque dice que va afuera. Aviéntate, pajarero. Agua, ahorita tengo con ustedes, mis lobos. Aguárdeme tantito, espérame tantito, porque ellos ya se van, van a chambear. Nosotros estamos viborones, ellos van a chambear. ¡Échale, Ruco! Si ¡vámonos! ¡Hoy no más! ¡Ah, qué caray! ¡Pa' mi brochita que está en sintonía! ¡Vámonos! ¡Échale, Ruco! Serie.

caray, mi gente. Saludos para Carlos Hernández, que está en sintonía. ¡Ándale! Saludos, saludos a Cheo, dice por acá. El Cheo está ahí en Piedras Negras. Y acá está el Ruco. Claro que sí, acá están echando unos pescaditos asados. Seguro ahí en la Buenavista, creo yo. Saludos a mi gente, mis lobos por allá. ¡Chale, Ruco!

0: qué caray, mi ruco. Prosigamos adelante. A ver, ¿dónde estamos o qué? Acá andamos por acá, ¿no? Déjame sacar otros patrocinadores que tengo por aquí. Porque nada, vale, ¿no? Así es que, aviento, tenemos que pagar la renta, ¿no? Bueno, mi gente, muchísimas gracias a todas las personas que nos apoyaron ayer con las carnitas. No quedó ni una. Ni tampoco las tortas, no quedó tampoco. Gracias, mi gente.
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0: Gente, prosigamos adelante, ¿cómo de que no, mi ruco? Para mi gente de la Bonavista Sur, de allá el barrio donde es el ruco, ¿no? ¡Vámonos! ¡Que siga el mitote! ¿Cómo de que no? También para Carlos Hernández y su compadre Pancho Rodríguez Triana. Ay, no más. Para el comandante, que está por ahí mi Fonavino, no dice que está tirado al pelado. Bueno, échale, Luco. No le aflojes, pajarero. ¡Vámonos! Ahí les va la otra, ¿cómo de que no? Y síganse reportando, 6780. Para quedarme hasta las 10 de la noche, ¿no? Ya lo bailado, ¿quién me lo va a quitar, no? Échale, Luco. Aviéntate, pajarero. Mientras no haya acá, aquí estoy con ustedes, mi gente, ya saben, ¿eh? ¡Órale! ¡Hoy no más! ¡Ah, qué caray! Hoy no más. ¡Precio! Dijo los cadetes de Linares. ¡Súbele, súbele! Puras que no pagan tenencia, pura matona.

0: qué caray, mi gente. Puras para ser pucheros. Puras para moquear, ¿no? Válgame aquel hombre, ¿no? Pero bueno, mi gente, vamos para adelante, Ruco. Nada para atrás, todo lo que sea para enfrente, ¿no? Claro que sí, mi gente, ¿cómo de que no? Aviéntese para acá, ¿no? Vamos a ver qué tenemos por aquí. Aviéntese para acá y para allá, ¿no? ¡Órale!
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0: Bueno, mi gente, prosigamos adelante. ¿Cómo de que no? Ah, no, falta Torco todavía. Espérate, pajarero. No te chicupales. Todo sigue otro por acá, ¿no? Bueno, sí, ¿verdad? ¿Qué anda haciendo el Ruco? No, ya bailó Berta, Ruco.
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0: Bueno, mi gente, prosigamos adelante. Salud para Gerardo Juárez, que está por en sintonía, conectado a la página del Rúcono. Bueno, mi gente, sigo adelante para mis lobos que están huyendo por allá, en la Daniel Farías, ¿no? Bueno, mi gente, yo quiero agradecerles a las personas que están aquí apuntaditos, ahí voy a dar sus nombres, porque muchas personas no quieren que diga su nombre, pero me dispensan, ¿no? Saludos para Huicho Herrera, Jorge Herrera, Valente Cabañas, La Madrid en esta radio, dice por acá, a ver, para Gigi's Balón, a ver si por acá también, Nacho Lozano, La Brocha, La Comarca Lagunera, para también por acá, para Rancho Mos, y también para Rafael Escobedo. Ándele, el pelado que está por ahí agarrado la mano del pifas, ¿no? ¡A ver, cochere! Todos ellos ya están apuntados por los dulces que nos van a traer para el día del Triqui Tiki, mi gente. Muchas gracias. Y síganse reportando, si quieres reportar una bolsita, un puñito, lo que sea, aquí estamos a la orden, ¿no? Claro que sí, ¿cómo es que no? ¡Más dinero, mi gente! ¡Vámonos, Marco! ¡Échale! Y más personas que se van a reportar, que están diciendo, más que me, mala huila, mi gente, no me acuerdo los nombres, pero aquí, ahorita me acuerdo. ¡Vámonos! ¡Ahí le va para los lobos que están por ahí, Daniel Farías! ¿Quieren algo de Catarino? ¡Ahí le va! ¿Cómo es que no? ¿No estoy para decir que no a nadie? ¡Vámonos, recogiéntate, no! ¡Vámonos! ¡Ay, nomás! ¡Qué tiempos aquellos, no! ¡Ah, qué caray! ¡Ahí te va, compadre Domínguez! ¡Hasta San Antonio, Texas! ¿Cómo de que no? ¡Bailamos, tía! ¡Véngase! No, mi tía está muy lejos. ¡A 1640 millas de acá! ¡Ah, qué caray! ¡Ya llovió! ¡Súbale, súbale! ¡No le aflojes, pajarero!
5: Sí.
0: ¡Ah, qué caray!
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0: ¿Tú acabaste? ¿Qué quedó? Nada, dijo aquello. ¿Qué quedó? Nomás el puro esqueletito.

0: mi gente, con esas rolas. No niego ese de las Buenavistas, no niego ese de las Buenavistas Sur, de ahí mi Piedra Negra, no. No niego la cruz de mi parroquia. Así que dale, mi rico. Ahí les va la otra. Ah, espérame un ratito. Porque viene la Edina, vale, que vaya a echar el chucho al agua, ¿no? Le voy a contar la canción. Pero me espero un minuto y sigo con más musiquita, ¿no? No niego ese de la Buenavista Sur, ¿no? De la calle Chihuahua Cruz con Daniel Faría, ¿no? Ay, no más, ¿de dónde, rico? De ahí, mero, mi gente, no niego. Que de ahí vengo, de ahí vengo. De ahí soy y no niego. ¿Cómo anduviera por ahí pegado con la tía, el ruco? Como chicle, dijo que no. Pero bueno, lástima que no pude ir, mi gente, por el doc. No me dejó ir, así es que bueno. Pero sigo para adelante, ¿no? Digo que voy caminando, que no niegue nada por acá y por allá. Así es que bueno, ahí con tantito. Aguárdenme un poquitito. Ah, ¿es hora, ruco, no? Ya, es hora. ¿Son las 7? Ahora sí. Chale, paganero, no te afiches, copales. Vámonos, échale.
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¡Ah, qué cara, mi gente! ¡Vamos, Mirko! ¡Échale! No había apagado la el micrófono, ¿no? ¡Vámonos! ¡Para mis lobos que están huyendo por allá! Sí, tienen los pescaditos en las brasas. ¡Ah, qué cara! ¡Provecho, provecho, ¿no? Y los cerotitos también. Pues también provecho, ¿no, Mirko? ¡Échale! ¡Ahí le va la del tribu, ¿no? A ver, aviéntate, ¿no? Cuatro vidas serían para ti de un jalón todas, ¿no? ¡Hoy no más! ¡Ahí te va, Julio! ¡Julio Pedraza! ¡Saludos, carnal! ¡Órale! ¡Súbelo! ¡Súbele, pajarero! ¡Puras que no pagan tenencia! ¡Pura matona! ¡Pura matona!

Para eso digo yo, mi gente, que es muy malo dejar criaturas regadas, ¿verdad? Porque nada vale, ¿verdad? Crecen y dicen, no, usted, no, usted por acá, usted por allá. Digo, mi manera de pensar, ¿verdad? Es muy triste que una criatura ande vagando, mi gente. Porque, digo yo, ¿verdad? Una cosa y luego digo otra, ¿no? Pero yo también fui niño y así mero, mi gente. Así es que echarle ruco, no te chico pales, pajarero. Ahí les va la otra. Mi inventados lobos por allá, ¿no? Hoy nomás. Esta no sé por qué me gustará tanto, ¿verdad? Ah, qué caray, mi ruco. Pues aflójale, ruco, y una buena vez, ¿no? Pues claro que sí, mi gente, ¿cómo es que no? Solamente que el ruco no juega de la Buenavista Sur, ¿no? ¡Órale! Ahí va, cuñados. A mis cuñados por ahí que están por ahí huyando, ¿no? ¡Vámonos, échale, pajarero! Hoy nomás la misma espina, chiquitita. Ruco, pandéate, pajarero, pandéate, pandeadito, pandeadito, ¿no? No te rebrestes tanto para el medio porque si no te...

qué caray, mi gente. Me aventé dos de rajitas de chile jalapeño. Me está dando un sueño, mi gente, pero estoy pendiente con ustedes, tengo que cumplir, ¿verdad? Estoy pendiente aquí, no puedo cuartearme de ninguna manera. Me está dando un sueño, qué bárbaro, ¿no? Como que me acabo de levantar ahorita, ¿verdad? Pero como quiera. Dijo aquel. Siempre con el sueño encima, ¿no? Y el hambre, no se diga, ¿no? Bueno, mi gente, prosigamos adelante, son las 7:10. Así es que, vámonos, mi ruco. Tenemos un compromiso con ustedes y no me puedo cuartear de ninguna manera. Ahí quedaron mis lobos por ahí que están huyendo, ¿no? Sin que tengan se le quieren salir los ojitos de los pescados. Hoy nomás. Ah, y a los tomales nombre, a los elotes. Sin greña, dijo aquello. Bueno, mi gente, prosigamos adelante, ¿cómo era? Un saludo para Mamachive. ¡Qué bárbaro, Mamachive! Me mandaste si me trajiste el sueño. Tan sabrosísimos los cositos que trajiste, ¿no? Los tamalitos, ¿no? ¡Qué bárbaro, mi ruco! ¡Échale, ruco! ¡Vámonos! ¡Y una buena vez, ¿no? ¿Cómo anda mi gallá alborotada? Hoy nomás. ¡Échale, ruco! ¡Aviéntate, ¿no? ¿De dónde venimos? De allá. ¿Y para dónde vamos? Para allá. ¡Ah, qué caray! ¡Vámonos! ¡Órale! ¡Venga! ¡América! ¡Los Tigres Incansables del Norte! ¡Vámonos! ¡Hoy nomás! ¡Oja! ¡Bailamos, tía! ¡Véngase!

¿Qué cara, mi gente? ¿Se te lo trucó? ¡Vámonos! Y luego viene el patrocinio, ¿no? ¡Ambiente ese pajarero! ¿Cómo es que no? ¿Estamos de fiesta, no? Al 2x1. ¡Chale! ¡Ah! ¡Vámonos! ¡Tres amigos! ¡Uya! ¡Bravo los pelados! ¡Machos!

0: Eso, mi gente, claro que sí, como que no. Déjeme ir a unos patrocinios, mi gente. Porque si no, pues con qué pagamos la renta, ¿verdad? Ay, caray.
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0: ¡Ah, qué caray, mi rico! ¿Qué más sigue por acá, mi rico? Aguárdeme tantito, me lo entiendo por acá. ¿Qué, rico? ¿Qué fue? Pues quién sabe, hijo aquel. Algún mono que esté por ahí, ¿no? ¿A qué caray?
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0: Bueno, mi gente, dice que, mamá Chiva andaba en un tamalito, yo creo que ya terminó, ¿no? Pero de tamales calientitos. Ah, qué bárbaro. 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Para los tamales calientitos de mamá Chiva. Están bárbaros, están buenísimos los tamales. Me trajo aquí una docenita. Así que se les impone la cuidad que se está rentando un cuarto con baño privado en el área de Rupert. Para más información, comunicate al teléfono 208-219-2732. 219-2732. Dale vuelta, Rocco. A ver si les informa la cuidad que se está en busca de una persona para trabajar en la cocina de Polos Café. Ocupa un pelado, hembra o pelado. Dice que puede acérquese al restaurante para más información. Órale, Mirko, acérquense ahí. Si quieres trabajar un chambé en restaurante. Dice, por acá se les informa que están recaudando fondos a beneficio del señor Agustín Martínez. Él está en lucha contra una enfermedad muy seria. Está crítico en el hospital. Para donaciones y más información, comunicarte con Juanita al teléfono 208-260-8690. Se les informa la cuidad que se tienen una parte. Se les informa la cuidad que tienen un cuarto de renta. Para más información, comunícate al teléfono 208-312-9622. 312-9622. Dale vuelta, Rocco. Se les informa la cuidad que se está en busca de un chofer para 3 meses de cosecha. El trabajo es bien pagado. Y para más información, comunicarte al teléfono 208-670-3132. 670-3132. Dice por acá, José busca un chofer para manejar un Samaes, año redondo o temporal, para la papa y el betabel. Teléfono 208 260-6836. 260-6836. Dice, por acá se busca un chofer con o sin licencia. Para más información, comunícate al 208-312-5407. 312-5407. Pues yo creo que es todo, mi gente. ¡Háblale, mi rico, no! Claro que sí, como de que no. Que siga, ¿verdad? Porque hoy es dominguito. Mañana vengo con Cadetes de Linares, Grupo Laberinto y Rieleros del Norte, la tercia de Ases. Así que, dale, Ruco, dale, no te chicopales, pajarero, porque los que están pidiendo ser que me muero, pero anoche, dábamos que acabaron, ¿verdad? Ay, caray, pero bueno, vamos, Ruco, aviéntate, vámonos, porque si no nos vamos temprano, ¿no? Órale. Ah, un saludo para el Chapo y Mari por allá en las áreas de Houston, Texas. Hoy te pongo el viejo gruñón pelado para que no estés ahí moqueando y huracano. Chale, Ruco, vamos buscando el viejo gruñón. Chale, Ruco. Ah, bueno, la mesa del rincón. ¡Ándele! ¡Bailamos, tía! ¡Uya!

0: mi gente, si deben ser portados, porque si no, se lo coger el uterix y se va, ¿no? Bueno, mi gente, déjame ir a unos patrocinios que tengo por aquí, ¿no? De una buena vez, ¿cómo de que no? Síganse reportando, porque si no, agarro mis tiliches y me voy para mi casa y voy temprano, ¿no? Ahora.
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2: Bueno, mi gente, prosigamos adelante. Salud para Martín Crispín, donde quiera que se encuentre. San Antonio, déjalo, Martín. Ahí está la mirco. Salud también para mi comarca lagunera que se reportó. Ahí les va ahorita detrás de esta mi comarca. ¡Vámonos! Claro que sí, ¿cómo es que no? Faltaba más, faltaba menos. Solamente que el ruco se cuartee. De ninguna manera, mi gente. ¡Vamos, rico! ¡Chale! ¡No le aflojes! 7:30, ¿no? ¿Qué más sigue por acá? ¿Dónde quedé? Ah, no, ya estoy, es como... ¿O qué? ¿O qué, rico? ¡Ay, no más! Ah, no, pero me pide que pongo el otro una vez, el otro. Para que ya nos quede libre el puente, ¿no? ¡Ándele! Claro que sí, mi gente, ¿cómo es que no? ¡Sigamos adelante, Chelurco!
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2: Ay, ruco, echándole la chiva, la esa al agua, ¿no? ¿Por qué se hace eso luego, ruco? Bueno, mi gente, ahorita le pongo a mi... ¿Cómo era que era? ¿Cómo era que no? A mis paisanos, saludos Martín Crispín, donde quiera que te encuentres en San Anto, para que es primo de mi compadre Martín Crispino. ¡Vámonos, grupo, échale! ¡Órale! ¡Oiga nomás! ¡Échale, bajero! ¡No, no te lo ves, señorita! ¡Ándele, esa mera! ¡Hoy no va!

Eso, mi gente, un saludo para mi comarca lagunera, ¿cómo es que no? También un saludo para el, ¿cómo se llama? ¿Qué cara? El palomo, que le gusta puro cadetazo, ¿no, mi palomo? Ahí le va, para mi palomo también, ¿cómo es que no, mi loco? Bueno, para Martín Crispín, en San Antonio, Texas, ¿no? Órale, saludos para Martín. Ahí me saluda mi compadre Martín Crispín, el otro. Boca. El otro, por ahí, ¿no? Ahí me saluda en San Antonio. ¡Chale, loco! Ahí va para mi comarca lagunera, los dos amigos y cuatro de caballo, y el bayo cara blanca. Ahora, mi loco, aviéntate. ¡Vámonos! No quiero que se queden con las ganas, que acá mero, échale, loco, aviéntate.

qué cara, mi gente, me está diciendo para acá que mande un saludo. A ver, ¿para quién, mi rico? Para los trabajadores de los hermanos Herrera. También para el ruso. También para Jesús Guzmán, mi cuñado monterreno. También para todos los que están por ahí en sintonía y están por ahí, como acá, chupando, dijo aquel. Y también para el echado a perder, hombre, el huicho. Y anda. Pues bueno, después les platico lo demás. Pero para todos ellos, claro que sí, ustedes por las que quieren. Ah, bueno, Mirko, aquí tengo por acá algo de los huracanes, algo de los caminantes y algo de quién. Nomás que no sea el ruco, no, porque el ruco no sea el más huya. No canta a huya el pelado, no. Bueno, mi gente, nos faltan, ¿qué? 19 minutitos para las 8 de la tarde, 8 de la noche, ya estoy creciendo. Así que, pues dale, ruco, no. No le aflojes, porque están sedientos los muchachos y quieren oír música matona. Y un tú puedes decir que no. Ahí va, compas. No le aflojen. Chale. Vámonos. Cuatro caballos. Órale. Vámonos. Échale.

¡Ah, qué cara, mi gente! Prosigamos adelante, ¿cómo es que no? Para el Mauricio, para que haya Trevi Buche, ¿no? También para Jorge Herrera, también para este Guzmán, mi cuñado Monterrey, también para el Ruso, también para los trabajadores de Luz Herrera, también para todos los que están por ahí conviviendo, ¿no? Que están chupando por ahí. Ahí les va una de aquí, otra de allá, otra de más allá, ¿no? Para que no estén acá, que no que queden con ganas, ¿no? Ahí te va, Mauricio. Ya te echaste a perder como el ruco, ¿no? ¡Échale, ruco! Porque todos los cuernos. ¡Ah, bueno! Para mi gente que está por ahí, ¿no? ¡Ah, bueno! ¡Avienta!

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qué caray, mi gente. No le afloguen, muchachos. Trago y buche. 5 minutos para las 8 de la noche. Ya está oscuro. Así es que sigo complaciendo, me siguen reportando. Ahí te va la otra, Mauricio. Nos mando a agarrar la huila.

0: gente, dice la brocha, que para toda la bola de pelado usted por ahí, ahí le manda esta la brocha, ¿no? Ahí va, para su papá, para su tío, para su otro, el otro, para todos por ahí, dice la brocha, la brochita por ahí, en las áreas de Paul. Ándele, claro que sí, ¿cómo es que no? Charro, con otro nada más que brincamos, ¿no?
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2: ¿Qué tenemos por aquí, no? A ver, échate algo para la abuelita también. Salud para la abuelita.

Bueno, mi gente, ahí va de parte de la brocha para todos los que están por ahí chupando. Para su jefe, para su tío, para el otro y para el otro. Vámonos. ¡Qué loco! ¡Vámonos! Hoy te tengo más de huracanes para esos que están por ahí. ¡Órale! ¡Ándale!

Bueno, mi gente, lo prometido es deuda, claro que sí, ¿cómo es que no? Para los que están por ahí conviviendo, ¿no? Esto, nomás no hagan trabajo mucho, que nada vale, ¿verdad? Ah, qué caray. Bueno, mi gente, ahí les va algo de los huracanes para el Jorge y para todos los que están por ahí conviviendo. Ahí les va, mi compas. Síganse reportando. Mientras no se sigan reportando, el ruco no se va. Hasta que toque la última canción que me hayan pedido. Porque tengo varias por aquí. Saludos para el señor Cuevas de por allá de Declo, que ya pidió sus cancioncitos. Hoy te respondo, pero un tantito. ¡Échale, ruco! Ahí te va, Jorge. Ahí te va, lo prometido, ¿sabes? Bueno, nomás por tu culpa, chiquitita. Ay, no, espérate, ruco. Calmado, que te estoy dando mi tía allá donde anda, ¿no? ¡Ay, nomás! ¡Ay, qué caray! Nomás no llores, ruco, nomás haga pucheros. No llores, no llores.

caray, mi gente. A ver, ¿qué tengo por acá, mamá, mi gente? ¿Cómo han de estar? ¡Vámonos! ¡Échale, Rucano! ¡La otra y una buena vez, ¿no? ¡Ay, nomás! ¡Y a mí se me lleva el chamuco! ¡Ay, nomás! ¡Nomás no hagan tres huibuches! ¡No hagan tres huibuches!

Ah, qué caray, mi gente. Oiga nomás, mi gente, bendito sea que el hombre no. Bueno, mi gente, muchísimas gracias a las personas que están reportando que van a traer tu bolsita de dulces. Muchas gracias, mi gente, también les agradezco. De todo corazón, más que la verdad, mi gente. ¡Échale, Ruco! ¡Ahí les va la otra! ¿Cómo es que no? ¡Ya te van las tuyas, Ruso! ¡Ahí te van, Ruso, también las tuyas! ¿Cómo es que no? ¡Échale, Ruco! ¡Vámonos! La cruz de madera. ¡Huracanes! ¡Ay, no más! ¡Puras que no pagan tenencia! ¡Pura matona! ¡Pura matona!

¡Qué caray, mi gente! ¡Échale, Luco! Que venga la otra, ¿no? Por los que están por ahí conviviendo. Vámonos, ahora de Terapio. Terapio Ramírez, ¿no? ¿O no? ¡Échale! ¡Vámonos, la panchita! ¡Ahí te va, Ruso! ¡Ahí te va, Ruso! Todos los que están por ahí conviviendo. No quiero que estén tristes, que estén alegres.

0: Para mi gente, antes de seguir adelante, pero me tendría que mirar patrocinios. Ahorita le seguimos con el mitote.
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0: ¡Ay, qué caray, mi rico! ¡Chale, pajarero!
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0: Bueno, mi gente, prosigamos, ¿no? Para los que se pueden ir conviviendo. Vámonos, échale, ruco. No le afloje el pajarín. Vámonos. Vámonos, porque todavía nos queda bastante tercio, ¿no? Ay, qué caray. Vámonos. El gato de Chihuahua. Para el ruso y todos los que están conviviendo.
7: Bueno.
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1: Bueno, mi gente, pues llegamos, ¿no? Para el señor de Declo, ¿cómo es que no? Allá, señor. ¿Hasta dónde topa la cachucha, Ruco, no? ¿Sabes, mi gente? Vámonos, nos faltan 26 minutitos para las 9 de la noche. Ahora, Ruco, aviéntate, pájaro, que me lo que te queda más tiempo. Es que mientras haya que hacer, hasta que lo complazcamos al último, ¿no? A ver, señor Ruco, vámonos. Para el señor de Declo. ¡Ay, no más! ¡Ah, qué caray, Ruco! Puras que no pagan tenencia. Puras para recordar o para agarrar la huila, ¿no? ¡Vale! ¡Brochito, brochito!

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chido. Por ahí se cantaba el Roy, sí, hizo nada, vamos a pulir.

0: Sácame de aquí, Joey. Auxilio.
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Ándele pues, compadre, continuamos avanzando. Claro que sí, compadre. Ah, sí. Mi compadre Lacho. Para Lacho que no picha.

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Ahí está para ustedes el rey de mil coronas por ahí. En la voz de Lalo Mora Jr., Javier Ríos Jr. en la batería, Carlos Eliud López, que lo llevan en la sangre, hijos de los invasores de Nuevo León, ya haciendo su caminar, pronosticando su futuro y ahí encargándoles mucho su música para que próximamente estén en los grandes escenarios presentando su música y con gusto deleitando a todos ustedes que siguen la música norteña y principalmente la de Monterrey, Nuevo León. Vamos a seguir con más de la música. Con gusto para todos ustedes, tenemos un saludo para Adrián, Pati, Gloria y Pavi Cortés de Veracruz, con gusto, veracruzanos que nos acompañan. Vamos a seguir con otro tema musical. Con gusto para todos ustedes, les enviamos para que siga bailando, empapándose de la música norteña. ¡Suéltala, dice!

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1: ¡Vámonos con la canción!

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la gente bonita de por aquí de Elegido Noé. Esto es las melodías de lo más reciente, a ver qué le parece. Saludos, Estelita.

0: del Coco, no. Grandes temas de la música, grabaciones Gran Tiempo Ya. Un gran éxito en la voz de compadre Manuel. Me está haciendo honores ahí el Coco. Bien, avanzamos, continuamos.
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0: Está, Dios mediante, nominado a cardenal. Ahora que se retiró el Papa, ya lo nominaron.
1: 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Yo voy a ser...
0: Juan Manuel XVIII.
1: No, yo voy a ser Calvin XVII.
0: Ándale, pues, rápidamente avanzamos con más y más melodías.
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0: ¿Y por qué le pegas?
1: Pues para que pongas atención.
2: Avanzamos de los pilones.

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0: arriba Sinaloa, muchachos. Eso, venga ese zapatearle, zapatele como en el rancho. Y para la familia Atena, es el tamborazo chévere.
1: Y nos vamos a Tijuana, compadre. Y San Diego, ¡vámonos!
2: Y puro zapateado, mi compa. Y este es el tamborazo chévere.

Zapatele como en el rancho. Zapateadito, zapateadito. Vamos con el siguiente tema. Se titula Las Huilotas. Y si vinieron, muchachos.

0: Zapateadito. Salud cordial a la tortillería de la Providencia, muchachos.
1: Y este es puro tamborazo chévere, compadre. Desde Gómez Palacio, Durango.
0: Zapateadito, muchachos. Oye, mi compadre José Luis.
2: ¿Qué pasa, mi compa Osvaldo?
0: ¿Y quién tiene la dicha?
2: Pues, ¿quién más, compadre?

0: Dígame, compa Iván. ¿Qué pasó, compadre? ¿Qué pasó, compadre?
1: Vamos a zapatearle como en la Loma Durango.
0: ¿Sí se acuerda?
1: Sí, claro.
0: Pero a mí me gusta más cómo se zapatea en Zapiorís de Durango.
1: Véngase.
2: Y zapatea bonito. Y este es el tamborazo. ¡Chévere! ¡Chévere! Una música en vivo. Vamos a ver un saludo para toda la gente por aquí de Los Álamos y por Navide, para los tremendos bochos. Ahorita estamos grabando el segundo material, ¿eh? Hoy en vivo. ¡Bailen! ¡Bailen, muchachos!
1: ¡Bailen! ¡Zapatele como en el rancho, muchachos! ¡Es el tamborazo chévere! ¡Para el tremendísimo viejón! ¡Échale mi viejón! ¡Y arriba Guadalajara, Jalisco! ¿Cómo suena, muchachos?

zapateadito como en el rancho. Que es el tamborazo chévere y no se asuste, no pasa nada. Y para todas las bonitas del tamborazo chévere, como suena.

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Se disipó la humadera de las balas. 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Se la había robado.

0: loco, ¿dónde estás, hija?
1: Al fin los encontraron en un desfiladero.
2: ¡Apunten!,
1: dijo el viejo. En ese momento la muchacha corrió, se interpuso entre los dos y dijo:
3: ¡Mamá, respeto para el futuro padre de tus nietos!
2: ¡Rompan filas!, dijo el viejo. ¡Los perdono! Pero si el primero es niña, los desheredo. Si es hijo, mi nieto, toda mi herencia. 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

bang, bang, bang, bang. Que andan borrachos, no se dan cuenta que andan borrachos. Si tú te das cuenta que andas borracho, es que todavía no andas borracho. Pon las otras, güero. Por favor, aquí.

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que este hogar no se sostiene solo con paredes, sino con tu presencia. Porque donde tú habitas, Señor,

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1: Muy buenos días, tengan todos ustedes. En esta mañana de lunes, ¿no? Lunes 28 de septiembre del 2026. Y bueno, pues gracias al creador por darnos una oportunidad más de estar aquí en esta mañana con todos ustedes, trayéndoles por ahí un poquito de alegría que llegue hasta sus trabajos, a su casa, a su automóvil y donde quiera que ande, claro que sí. Bueno, pues aquí su amigo de Zacatecano los estará acompañando esta mañana, hasta por ahí antes de las 10 de la mañana, cuando venga por ahí el compañero Ralph Silvas y su Tejano Magic. Bueno, tenemos temperaturas máximas de 68 grados, mínimas de 45 grados. Va a ser un día entre asoleado y nublado, con un viento soplando de 4 millas hasta 11 millas por hora en el día de hoy. Amaneció un poco lloviznando esta mañana. Está lloviznoso, ¿verdad?, por ahí. Y bueno, pues la agüita no la anuncian aquí que venga, pero pues fíjense, ya está cayendo por ahí un poquito de lluvia. Pues lloviznando nomás, pero no creo que vaya a continuar, pero bueno, pues todo puede cambiar aquí en el Valle Mágico, ya que pues cambia de segundo en segundo, ¿verdad? Así es la vida aquí, y muy bonita que la aprovechamos, ¿verdad? Bueno, pues vamos a ir por aquí con lo que tenemos aquí el día de hoy también. Tenemos muchos servicios a la comunidad. Y bueno, Jay Brown los invita este sábado 13 de octubre a disfrutar del grupo Max Miss Cumbia, tocando poco de todo. Allí los esperan el día 3 de octubre en el Jay Bars en Rupert. También se forma la comunidad que la mamá Chives está vendiendo tamales calientitos para pedidos 208-654-5970. Se le informa a la comunidad que se está rentando un cuarto con baño privado en el área de Rupert. Para más información, comuníquese al 208-219-2732. Y continuamos también, Polos Café sigue buscando por allí una persona para trabajar en la cocina. Interesados, reportarse directamente al restaurante aquí al 1251 de la calle Oberlin aquí en Berlín. Y bueno, pues continuamos. A mí se me hizo muy raro este fin de esta canción, pero bueno, a la nada sí está, ¿verdad?

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4: Continuamos en esta mañana aquí en Radio Volatina. Ya son las 7:40. Y bueno, tenemos por aquí todavía más servicios a la comunidad. Y se les informa, a ver, déjeme, a la comunidad que se está recaudando fondos a beneficio del señor Agustín Martínez. Él está en la lucha contra una enfermedad muy seria.

También José busca un chofer para manejar un semáy. Año redondo temporalmente para la papa y betabel. Teléfono 208-260-6836. Busca un chofer con licencia o no licencia para más información. Comuníquese al teléfono 208-312-5407. Y continuamos en esta mañana aquí en Radio Volatina. Vamos a ir aquí con una canción, ahí saludando a toda esa gente de por allá, de Rupert y de Po también, y de toda el área del Valle Mágico. Saludos.

Bueno, pues ahí escucharon al Commander con esa canción que se llama Bendecido. Claro que sí, bueno, pues vamos a ir por aquí con más música ya que son las 7:54 minutitos. Y bueno, pues aquí viene Conjunto Mar Azul, a ver qué les parece aquí esta cumbia para que ahí vayan bailando por ahí todos sus trabajadores que están por ahí ya trabajando. En los restaurantes, en las panaderías, donde quiera que se encuentren, por allá en las lecherías, en los ranchos, el tractor, en las combines, por ahí también, todos los troqueros y troqueras también, para todos y todas. Nos vamos por aquí con esta.

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1: Continuamos en esta mañana aquí en Radio Voz Latina. Y bueno, pues fíjense que ayer por la noche hubo un tiroteo por allá en México, en un restaurante estaban comiendo por ahí, pero había un chavalo que cantaba pues que canta, ¿no? Porque nomás le dieron un balazo en la mano. Canta corridos de esos de narcos, ¿no? Narcocorridos, como le llamen ustedes. Víctor Malverde se llama el chavalo. Yo creo que ustedes pues muchas veces no lo han escuchado, pero pues toca pura música de esa así. Bueno, pues estaba tocando cuando llegaron unos y balacearon a toda la familia, balacearon a toda la gente que había en el restaurante. Les dieron los balacearon, pero pues hasta ahorita no dicen cuántos heridos o cuántos muertos hayan sucedido ese día ayer por la noche. Está bajo investigación, pero por ahí ya capturaron a unos de los que por allí fueron los que hicieron eso. Estaba checando lo que este muchacho canta. Estaba mirando sus videos. Pues el chavalo está provocando. Los videos de él es como que agarran a la gente, la secuestran y enmascarados con ametralladora y todas esas cosas. Entonces, estos narcocorridos, cada canción, no nomás los narcocorridos, sino cada canción, contiene algo. Es un mensaje, como nosotros aquí, pues tenemos canciones de mensajes de amor, de mucho, y también de picardía también, como yo toco de todo, de picardía también, unas canciones que todo, solamente el mal pensado, ¿verdad? Así como el zacatecano, pues puede decir, no, pues eso está tocando puro mugrero, ¿verdad? Pero es que esos narcocorridos tienen también su misterio, igual que cualquier canción. Bueno, pues para no hacerse las más largas, este chavalo, o sea, a otro de los contrincantes no le gustó, ¿verdad? Ese corrido. Y pues fue ahí. Que no debería estar cantando narcocorridos, y menos en un restaurante, porque es prohibido en México ya eso. Ya una presentación de un narcocorrido que cante, ya no lo quieren en ninguna parte, porque no es permitido. Entonces, eso está bien que los escuchen, ¿verdad? Pero también vamos a ver otra cosa. Hay niños de 12, de 13, 14 años que ya se creen también que andan allá por las nubes. Y no es así, ¿verdad? Yo como padre de familia, y usted también, y como también las madres de familia, deben de ver qué música escuchan sus hijos. Si escuchan de esa clase de música, pues no los dejen que lo escuchen. Digo yo de mi parte, no los dejen que escuchen esas cosas. Porque ahorita quizás sea gracia para ustedes que el chamaco anda bailando allí rap y la fregada, que güey que vino. Pero hay canciones bonitas también que se pueden interpretar de rap, de rock, de todo lo que sacan esas canciones, ¿no? Hay unos mensajes muy bonitos. Pero nosotros como padres definidos debíamos de impedir esas que dicen malas cosas. Porque uno no sabe, ahorita se nos hace gracia, al rato vamos a tener que sacarlo de la cárcel. O en peor hora lo pueden matar también. Así es de que vale más no dejarlos, impedir eso, que no se oiga. Tanta canción mexicana que hay bonita, ¿verdad? ¿Para qué vamos a escuchar esas cosas? Pero es cada quien puede hacer lo que quiera y como lo dice, ¿no? Con su vida un papalote. Bueno, pues vamos a ir por aquí con más música para todos ustedes en esta mañana.

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Continuamos en esta mañana aquí en Radio Volatina. Ya son las 8:28 y nos vamos a ir por aquí. Ahí saludando al gorrión, ahí le van las que le gustan. Soy

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4: Continuamos en esta mañana. Ya son las 8 con 39 minutitos y nos vamos por aquí con otro parecito por ahí. Saludando por ahí a la señora María.

Continuamos en esta mañana. Ahí escucharon al grupo Corvo con esa canción Botellas de Licor. Y bueno, pero vamos a ir con más música aquí para todos ustedes, ya que solamente nos faltan unos 12 minutitos para las 9 de la mañana. Y nos vamos por aquí.

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1: Continuamos en esta mañana. Bueno, pues hay unas del recuerdo, ¿verdad? De aquellas cuando estabas niño que escuchabas por ahí con tus padres, ¿no? Y bueno, pues vamos a seguir aquí con los servicios a la comunidad. Dice, Jade Barros invita este sábado 3 de octubre a disfrutar del grupo Miss Cumbia, tocando de todo. Ahí nos esperan este sabadito por allí en el Jay Bar en Rupert. Se le informa a la comunidad también que Mama Chivo está vendiendo tamales calientitos. Para sus pedidos, comuníquese al 208-654-5970. Se le informa a la comunidad que se está rentando un cuarto con baño privado en la área de Rupert. Para más información, comuníquese al 208-219-2732. Polos Café está necesitando una persona para trabajar en la cocina. Interesado o interesada se puede comunicar directamente al restaurante Polos Café aquí en la 1251 de la calle Overland aquí en Berlín. También se le informa a la comunidad que se está recaudando fondos a beneficio del señor Agustín Martínez. Él está en la lucha contra una enfermedad muy seria y está crítico en el hospital. Para donaciones y más información, favor de comunicarse con Juanita al 208-260-8690. También tenemos por aquí se le informa a la comunidad que tiene un cuarto de renta. Para más información, comuníquese al 208-312-9622. También se informa a la comunidad que buscan un chofer para 3 meses de cosecha. El trabajo es bien pagado. Para más información, comuníquese al 208-670-3132. José busca un chofer para manejar un semai. De año redondo, temporalmente, para la papa y betabel. Comuníquese al 208-260-6836. También buscan un chofer con licencia o no licencia. Para más información, comuníquese al 208-312-5407. Bueno, pues continuamos por aquí. Ya que esta mojera todavía nos trae un poquito. Pero ya vamos un poquito mejor, ya mejor. Va al doctor y le dicen, no, esta enfermedad pues, se te va a pasar, nomás unas 2-3 semanas. Hay unas que duran hasta 6 semanas, no necesitas nada. Y ya, pues ya te mandan para la casa, pero sí te llega un vilezón. Órale, ahí deben nomás por ir a preguntar qué es lo que tenías. Y bueno, nos vamos a ir por aquí con más música para todos ustedes en esta mañana.

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1: Continuamos en esta mañana. Bueno, vamos a ir por aquí con algo de brindes, ahí saludando al alacrán.

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9: Continuamos en esta mañana aquí en Radio Bolatina. Bueno, pues ya son las 9:28 ya. Y bueno, pues vamos a ir por aquí con algo de Juan Valentín. Ahí saludando a esa gallada.

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Good morning, and buenos días. This is Tejano Magic con Robert Silas aquí en, on Voz Latina, KBWE 91.9 FM. And it is Monday otra vez. Ahora es September 28th, 2026. Y son las 10:02 de la mañana on this Monday morning. And last Monday of the month, yeah. 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Give me a call, si quiero una canción. También make sure and take us on the go con el TuneIn Radio app. Gratis to download the Google Play Store and the Apple Store. Se llama TuneIn Radio. Si tienen un iPhone o un Android, es igual, el app se llama TuneIn Radio. Saludos out there para el Zacatecano, que ya se siente mejor. And he was here, y regresa para atrás mañana. Same time, same place. Make sure and tune in. Y después de mí, I'm not sure quién va a venir, pero hopefully somebody will come. Saludos para todos across the nation, all over the world, donde quiera que estén. Todos que están checking us out on TuneIn Radio también, welcome. Y también on your FM dial. 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

And that was una canción del grupo Visión, right here on Town of Magic, con Por Mi Capricho. Ya falta como unos 10 minutos para las 11. And we got a dedication from Rolando Martinez going out to Jennifer. Una canción by La Mafia. And this one is Me Estoy Enamorando.

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And that's my time. Se acabó. Ya falta como unos, unos 8 minutos para las 12. And it's time for me to go. Saludos para todos in the chat room. También todos que están checking us out on TuneIn Radio. También a shout out there to Rolando Martínez, que hizo una canción de La Mafia. Also también los people that tried calling in, pero couldn't get through. Sorry about that. I was busy también. Yo regreso para atrás el Wednesday for Hump Day Wednesday. Mañana llega Damián. For Taco Tuesday, Tequila Tuesday. Been listening to Tejano Magic on Rob Rosillas right here on KBWE 91.9 FM, Bozatina. Broadcasting live downtown Burley, Idaho. You all have a good day. 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And I'll see you otra vez on Wednesday. Listen, a shout out there to the Gerbers. 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
2: Mira quién llegó, el buen amigo, el Ruco, aquí con ustedes hoy. No se vayan, mi gente, porque aquí tiene música que les van a gustar. ¡Vámonos!
3: Muy buenas tardes, gente, tarde, pero es que sueño. Muy buenas tardes para todos.

0: Buenos días, señor tío.
1: ¡Gente, felicidades para los cumpleaños! ¡Échale, ruco! Porque están comenzando a reportar. ¡Avéntate, pajarero! ¡Venga las mañanitas para los cumpleaños! Hoy día 28 de septiembre. ¡Aviéntate, pajarero!

Yo hoy 28 de septiembre. Así es que, mi ruco, a darle que hoy están comenzando a reportar esta gallada alborotada. Hoy nomás, tienen puro veneno. Ay, qué caray. Ahí te ponemos el veneno, ¿cómo es que no? Faltaba más, faltaba menos, dijo el ruco, ¿no? Solamente que el ruco se cuartee. De ninguna manera, mi gente. Pero bueno, ya pa' qué digo, ¿verdad? Mejor me caigo a la trompa. Porque, pues no sé, ¿verdad? Ahí se me está escuchando el presidente, ese hecho la vuelta para acá, ¿no? Para que echen andar los motores, ¿no? Que no se oye.

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3: Bueno, mi gente, que sigo por acá, mi ruco. ¡Échale, pajarero! ¡Abocárate, no! No, déjeme ponerme al 100 oro. Déjeme ver por acá porque ando de lado, dijo el ruco, ¿no? Y eso que muere, están viendo de lado, ¿no? ¡Échale!
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3: Que caray, no tengo ni señal en el Facebook Live. ¡Válgame Dios! ¿Por qué, Ruquero? Pues quién sabe. ¿Qué le moviste? Pues quién sabe tampoco. Ay, qué caray. Pero bueno, échale, pajarero. Vámonos, sigamos adelante, ¿cómo es que no? Ahorita a ver qué le he hecho mecánica, ¿no? A ver qué le puedo manejar por ahí, ¿no? Le voy a sacar las pinzas y a ver qué saco por acá. ¡Chale! 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Bueno, mi gente, vamos a ver, echarle la mano. Emparejate, pajarero. Me estoy meneando por acá, pero no quiere jalar nuestra cosa. ¿Dónde voy? ¿Por acá, por este lado? Aliviánate. Alivianado, dijo aquel hombre, no. Alivianado, porque. Espérenme un momento, mi gente. Déjenme ver si me puedo conectar. Porque. Ya yo bailó Berta, dijo que no.
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3: Ay, Ruco, síguele meneando, ¿no? Ahí no sigue meneándole, pero no sigue meneando, ¿no? Andere, ¿quién dijo medio? Aviéntate, pagadero, hoy te viene la matona, sí, espérame, tantito.
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1: Bueno, bueno, dijo el ruco bracano. Síguele jalando, ¿no? Ahora, ¿para dónde?
2: ¿Para allá? ¿Para dónde venimos? ¿Para acá? ¡Ay, qué caray! ¡Venga por acá! ¡Échale, pajarero! Ahorita el más bueno, me trajiste gente porque ya hacen que ya es tarde, ¿verdad?
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2: ¿Dónde vamos, Ricora? Válgame aquel hombre que siempre no, dijo mamá que siempre no. Ahora échale para acá, mi rico. A ver, vámonos de una buena vez. Aviéntate, pagadero. ¿A qué caray? ¡Órale!
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2: Ándele, claro que sí, ¿cómo de que no? ¿Ahora qué, Ruco? Nos manda el chico palo, ¿no? Ya me van a inventar el arpa, ¿no? Ya me van a inventar el arpa porque no se mira nada por aquí ni nada por allá, ¿no? Pero bueno, no se escucha que acosta, Anita.
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2: ¡Ah, qué caray, Ruco! ¿Qué fue, Ruquelo? Pues no, nada. No, no llores, ¿eh? Usted está ahí el tigre. Está llorando. No llores, no me acuérdate. No llores, no me acuerdo.
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2: Bueno. ¿Qué estamos por acá, mi ruco? Pues no, nada. ¿Para dónde? ¿Para allá o para acá? Para allá o para acá, digo que no. Si no lloro, nomás me acuerdo, ¿no? Vámonos, aviéntate, pagarraco.
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1: Claro que sí. ¿Cómo vamos para acá? ¿Para dónde? ¿Para déjame emparejarme de una vez con todos los patrocinios que tengo. Y luego, entonces, si les digo así, abocanémonos, ¿no? Porque, por eso no me gusta llegar tarde, pero bueno, ¿qué digo?
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1: A ver. Y ya bailo verte, Ruco. A ver, échale el otro. Ahora.
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1: Bueno, mi gente, ahora sí, ¿qué? ¿Qué llevamos por ahí, mi rico? Vamos a comenzar, mi gente. Espérame un tantito. Sigue llorando el rico. Sigue llorando el pelado, ¿no? Bueno, ahorita lloramos, no lloramos, nos acordamos nomás, ¿verdad? De lo que no podemos. Ay, caray, nunca pude, pero te dijeron vete a la escuela, ¿no? Que dijiste, no, yo soy macho. Pero bueno, así es, ¿verdad? ¡Ole, Ruco, aviéntate!
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1: ¡Órale, pajarero! ¡Vámonos!
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1: Bueno, ahora sí, mi gente. ¿Qué sigamos para acá, mi rico? ¿Cuándo se fue? Para las personas que están con nosotros. Ya, no me muevan por acá, te voy a quejarme en ese teléfono que ya no sirve. Ah, bueno, échale, loco. Siguiente.

0: ver si te venga el veneno que me están pidiendo. Ahí va, mi.
1: Que le escriban
0: a toda mi gallardo de cada, para el campo santero y para el padrino Chicharcas, para el tigre, para los llorones, también para el llorón de aquí de la radio.

Eso, mi gente, allá dice mecánico por aquí. Ya agarramos señal del Facebook Live. Ya agarramos señal. No podíamos echarle mecánica, el chavo mecánica. Ya jaló, mi gente. Échale, Piruco. Síguense reportando, ¿cómo es que no? Aviéntate la otra, Ruco, ¿no? Ahí le va, porque les quiero mucho, hijo. Que... Ahí lo vas. Calmado, Ruco. Ahí va para el tigre. Cerro para el tiguerío. Y toda esa gallada alborotada. Muchas gracias, mi gente, por ese apoyo de las carnitas. Todas se fueron. También las tortas, también se fueron. Que muchas gracias por ese apoyo. ¡Échale, Ruco! Vamos dándole gracias todavía. ¡Vámonos! ¡Te quiero mucho, chiquitita! Gente, déjate venir, hijo. Que... Vamos bailando. Oiga nomás, mi gente. ¡Uya! ¡Uya!

0: mi gente. Por todos lados me están cayendo. Muchas gracias por estar en sintonía. Que me está hablando el médico que salió el ruco como un chamaco, dijo aquello. Qué bueno, gracias a aquel hombre que salí muy bien los exámenes que me hicieron. Así que a lo mejor hay ruco para rato, ¿no? Qué bueno, qué bueno. Así que, a darle mi ruco, ¿no? Vamos a patrocinadores, ¿no? Porque me estoy engüelando, dijo aquello. Aviéntate para acá, vámonos.
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0: Mi gente, ya la gente me conoce por el pajarero. ¡Ande, de qué bueno, no! Para que se me quite, lo bocón, digo que no. No, no, mi gente, yo soy acá, yo soy Cacha. Ustedes nomás siguen reportando 678-80, ya saben, ¿eh? Que no
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0: Mi gente, que sigue por ahí, mi rico. Échale lo otro, no, pajaraco. Ah, bueno.
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0: Mi gente, me salí un poco de Facebook Live por la razón de que, como les vuelvo a repetir, me estaban hablando el doctor de Triunfos, que salió el ruco por ahí, ¿no? Como un huerco, como un chamaco, ¿no? Qué bueno, gracias a aquel hombre que... salí bien de los exámenes, así que hay ruco para rato, así que a darle mi ruco, no. Échale, salud para la señora Irma Guerra y también para el señor esposo, un pelado, dice, mecánico de Guanajuato, ¿no? Salud, pelado de Guanajuato, un saludo para él. Claro que sí, con el señor esposo también. ¡Ah, mi ruco! ¡Échale, pajarero! ¡Échale, porque ya vamos muy atrás, ¿no? Ya estamos quedando muy atrás, ruco, pero bueno. Así es, mi gente, para el señor que anda piscando el tomatío. A ver, ahorita le pongo lo que me está pidiendo por acá, señor. Espérame un tantito. ¡Ahora, hijo! ¡Ahora, hijo! ¡En las cantinas!

Les voy a decir algo, mi gente. El ruco se iba a pelar el día miércoles. Iba a ir para los del Río Bravo a ver unos cocodrilos que están por allá. Pero siempre no. No voy a ir siempre. Ya andaba alistando la maleta. Pero siempre no, mi gente, no voy a ir. Porque me dijeron, no vas para allá porque te queremos ver por acá. Ah, qué caray. Bueno, mi gente, no se va a hacer la ida siempre. Así que, mi ruco, ¿qué tenemos por acá de patrocinio, servicios, comentarios? A ver, échale lectura, ruco. El Jay Bar nos invita este 3 de octubre a disfrutar del camp del grupo Mexicumbia. ¿Sí? ¿Mexicumbia? Tocarán un poco de todo. Iba a ir a una boda, yo, mi gente, allá en el Río Bravo, pero siempre no. Siempre no, porque voy muy encarrerado y no puedo estar encarrerado, ¿no? A ver si les informa lo que va, ¿qué? Mamachía vende tamal. Ya no, ya vendió hierro. ¿Cuántier? El sábado. ¿O el domingo? Ah, el domingo. Perdón. Aquí vino a pasar por aquí y dejó unos tamalitos. Bueno, yo creo que no, ¿verdad? ¿Qué les informa lo que se está rentando un cuarto de baño privado, con baño privado, en el área de Rupert? Para más información, comunicarse al teléfono 08-219-2732, 219-2732. Dice, por acá, a ver si le informa la comunidad que está buscando una persona para trabajar en la cocina de Polos Café. Ya sabe, mi gente, acérquese al restaurante para más información. Aquí el vecino, el señor del machete, está buscando un alguien en la cocina, ¿no? A ver si les informo que se están recaudando fondos a beneficio del señor Agustín Martínez. Él está en la lucha contra una enfermedad muy seria y está crítico en el hospital. Para donaciones y más información, favor de comunicarse con Juanita al teléfono 08-208-260-8690. 208-260-8690. Dale vuelta, Rocco. Dice, por acá, tenéis información que se está rentando un cuarto de renta. Para más información, comunicarte al 208-312-9622, 312-9622. Dale vuelta, Rocco. Tenéis información que se está buscando un chofer para 3 meses de cosecha. El trabajo es bien pagado. Para más información, comunicarte al 208-670-3132. 670-3132. Dice, por acá, José busca un chofer para manejar un semáis. Año redondo o temporal para la papa y el betabel. Teléfono 208-260-6836. 260-6836. Dale vuelta, Ruco, se busca un chofer para, con licencia o sin licencia. Para más información, comunícate al 208-312-5407. 312-5407. Bueno, mi gente, es todo lo que tengo por aquí. Dejen sus comentarios. ¡Échale, Ruco! ¡Vamos con más música, no! ¡Vámonos! Ahí le va, mi gente, porque acá me pidieron algo del Paloma y el Gorrión y las hermanas Huerta. Yo no puedo decir que no. ¡Vámonos, papi! ¡Adelántate, Ruco! ¡No te quedes atrás! ¡Vámonos! Porque ya. Ya querías arrancar para Piedra Negra, ¿no? ¡Ay, qué caray! ¡Ay, no va! ¡Capricho maldito, chiquitita! ¡No más, yo estoy viendo mi tierra allá en la frontera, Ruco! ¡Pues la bailo desde aquí hasta allá, no!

hablando, Perico? Claro que sí, ¿cómo es que no? Gracias por estar en sintonía, la 91.9 solo comentario, ¿no? Claro que tiene gente. ¡Ah, Perico! Porque el señor quiere escuchar el palomo del correón de a los hermanos, a la hermana Huerta. Hoy te lo pongo, señor de tomatío. ¡Échale, Perico! Me dijo el pajarero, ¿no? ¡Ah, bueno! Hoy nomás. Cambiamos de género, ¿no? ¡Órale! Ahí va mi gente por allá en la Chihuahua y Daniel Farías por allá en mi pueblo, en la colonia Buenavista. Ahí donde vengo yo, ¿no? De la colonia Buenavista Sur. ¡Échale, Perico! ¡Aviéntate, pajarero! No te chicopales, con mi gente de Piedras Negras. ¡Ah, bueno, mi Perico! ¡Aviéntate, aviéntate! No digas que no. ¡Hoy nomás! Puras que no pagan tenencia, puras pa' moquear o pa' llorar. ¿Verdad, mucho? ¿Cómo has de andar, hermano? Pero anoche dábamos miedo y ahora...

zapatos cuelgan de las paredes como tú los colocaste. Tus sandalias están en su lugar y hasta tu bata de baño está donde la pusiste tú. Lo único que ha cambiado es el espejo. Ahora, cada vez que lo veo, me refleja una figura con unas sombras profundas bajo mis ojos y unas arrugas que empiezan a amenazar mi rostro.

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1: ¿Qué caray, mi ruco? ¡Aviéntate! No te quedes atrás, ¿no? ¡Vámonos! ¿Dónde vamos, por acá o qué? ¡Ay, caray! ¡Válgame aquel hombre! Digo, no, ya se le fue la huila, el ruco, ¿no? Ya se le fue la huila, ya estuvo, ya todo lo que había de dar, ¿no? Pero échale.
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1: Gente, muchas gracias a todas las personas que están diciendo que nos van a tener los dulces, que no se apoyan con los dulces. Aquí tengo varias personas. A ver, para Huicho Herrera, Jorge Herrera, muchas gracias. Para Valente Cabañas, la madrina de la radio. Dice por acá, a ver, para Gis Balún, para Nacho Lozano, la Brocha, la Comarca Lagunera, el Rancho Most, y también para Rafael Escobedo. Bueno, mi gente, muchas gracias por estar portando los dulces que nos van a traer para el día, triqui, triqui. Muchas gracias, mi gente, por el apoyo. ¡Échale, ruco! Porque voy quedándome atrás, mi gente. Ahora, ahorita le pongo el video a los que quieren escuchar. ¡Échale, ruco! ¡No te quedes atrás! ¡Vámonos! ¡Abocante, bacanero! Gracias por el apoyo de los dulces. ¡Hoy nomás! ¡Ah, ya la lleva, cómo! ¡Carmelita Generoso! ¡Los Cadetes de Linares! Pachente Pacheco y la señora Guerra, vámonos. Y para el comandante, no, para el mecánico.

Yo gané mi gente, ya estaba apuntado el ruco, no se viene el miércoles. Según dijeron, hazte para acá, ¿dónde vas? ¿A dónde vas, culano? Vámonos, Arturo Garza Treviño. Iba para la dedo y te dio vuelta por el carro, ¿no? ¡Ahora ya, Lujo!

señor que anda piscando tomatillo, ¿no? Bueno, mi gente, saludos para gente Pacheco, hasta Cuatro, Michoacán, ¿cómo es que no, mi gente? Toda mi gente de Cuatro, toda mi gente por allá del Transvaal, toda mi gente por allá de Tinguitiro, y todos los pueblecitos, o ¿cómo se dice? Sin un vecino por ahí, ¿no? Claro que sí, mi gente. A ver, mi ruco, dale, ¿no? Jálale, ruco, ¿no? 5 minutos para la hora tarde. Oye, mi gente, ya voy a bocanar, ¿no? ¿No? Bueno, pues, llegamos tarde, ¿no? Media hora llegamos tarde, pero es que no había quien me trajera para acá, ¿verdad? Y no quieren que maneje, porque me llevo los carros de encuentro, por eso no quieren que maneje. Pues. Bueno, ¿qué, ruco? Ahí le va, señor. Ahí le va, me está pidiendo para acá el hermano Huerta. Vámonos, ya los de allá del Rancho Mos están pidiendo suero, que me muero. Pero anoche daban miedo, y ahora, ¿eh? Dicen que quieren hacer trago y buche. Usted ve su canción, espérenme, ahí tenemos, muchachos. Aguárdenme, vámonos, cochele. Vámonos, que venga la primera de las hermanas Huerta. Órale, hoy nomás. ¡Ah, qué caray! No sigas llorando, chiquitita. Nomás acuérdate de mí.

0: acuerdo, tres de esas canciones, mi gente. Aguárdeme tantito, déjeme ir al día porque nada más, no quiero que escuchen nomás la canción. Completita o nada, dijo el ruco, ¿no? Para que vamos a escuchar un pedacito y luego ya va otro pedacito, ¿no? Completita, como les digo, o nada. Ah, sí, cara, esos recuerdos que traen esas canciones, mi gente, de los hermanos Huerta. Si les platicara, qué tiempo se ha caído, ¿verdad? Ya, qué bárbaro. Pero bueno, no digas que estás, ya estás viejito, ruco. No, pues claro, no puedo negar la cruz de mi parroquia, ¿no? Ya lo viejito, no se me va a quitar, ¿no? Ahí será, pues ya pasó, ¿no? Ah, pero qué juventud, dijo aquel, ¿no? Qué bárbaro, qué bárbaro, qué bárbaro, no, qué bárbaro. Qué bárbaro, dijo aquel, ¿no? Pero bueno, así es, mi gente, ahorita, espérame tantito, ahorita vamos a proseguir adelante, ¿cómo es que no? Aguárdeme tantito nomás, mi gente. Ahorita seguimos con mami tote. Claro que sí, hasta las 4 de la tarde, o a ver qué va a pasar, ¿verdad? A ver qué nos va a venir que sigue. Que me toca a mí trabajar esta. Ay, no más. Y yo no le digo que ahí iba a brincar el ruco, se les iba a pelar Baltasar, ¿no? El miércoles, dije, el miércoles pela Baltasar para abrir la frontera a donde hay muchos cocodrilos.
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0: Dijeron, apacíguate, pajarero, apacíguate, ¿para dónde vas? Vas llegando ahí, chido, otra vez.
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0: Está Ruco despidiéndolo, ay, caray. Dijo, no. ¿A dónde vas? ¿Tienes cita el 4? El 4 es el lunes. El 5, ¿no? ¿Tienes cita con el otro doctor? Ay, que caray, dije, no, ni hablar. ¡Vamos, Ruco! ¡Ahí va! ¡Ahora, la voz del señor! ¡Ándale, pagadora! ¡Hoy nomás!

0: ¡Era otro, loco! ¡Ya tiene otro pensador que anda picando los tomatillos, no! ¡Échale!
1: ¡Ay, no más!
0: ¡Dicen que deje de quererte! ¡Ahora, cállate! ¡Calado, calado, loco!

espérenme, Rancho Mall. Aguárenme tantito. Ahorita seguimos, espérenme tantito. Déjenme seguir adelante. Ay, nomás. No compro amores, chiquitita. Ay, nomás, calmado, Rucó, es muy recio. Te va a regañar mi tía, ya, de negra, ¿no? Ay, nomás.

Aquí está mi gente, las 2 de la tarde con 10 minutitos. Échale, Ruco, porque Rancho Moss quiere hacer trago y buche. Con esta canción que viene detrás de esta, ¿no? Vamos.

0: gente. Aguárdenme tantito, mi rancho Mosh. Espérenme tantito.
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0: Espérenme, gente, pero sigamos adelante. Ahí van mis compas de Rancho Mos. Ahora sí hagan trago buche, muchachos. Discúlpeme, pero tengo que salir adelante. ¿Cómo es que no me recojo? Échale. Para Rancho Mos, para acá, sangre de indio con banda machos. Y luego la otra, y luego la otra, ¿no? Ah, que gane, provechito, provechito, ¿no? Aviéntense el trago y buche, vámonos, mira, que aviéntate, ¿cómo es que no? Oye,

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Gracias, Miguel. Tiene que mandar un saludo a mi carnal Pancho Rodríguez por allá en la orilla del río Rábano, en Eagle Pass. También a mi compadre Mario Domínguez en San Antonio, Texas. A Carlos Hernández también en San Antonio, Texas. ¿No? ¿O andas por allá, mi Carlos? Y también para el comandante Espinosa en la Colonia Infonavit. Y para todos los que están por ahí en la calle, Chihuahua y Daniel Farías, ¿no? ¡Échale, Luco! Que venga la otra, ¿no? Porque van a hacer trago mucho los muchachos del Rancho Mot. Y no le aflojes, pajarero. No le aflojes, me estoy quedando dormido ya. ¡Ay, caray! Buenas noches.

0: reportándome, gente, no me dejen picado. No me dejen a mal borotado, síguense reportando porque está pura matona, ya saben, ¿eh? Ya saben que pura matona, solo para Reyes Vega, por ahí en las series de Rupert. Dicen que para él y para mí. ¡Ay, caray! Para él y para mí las que vienen enseguida, ¿no? Bueno, creo que sí, mi Reyes, ¿no? Todo, compa. Claro que sí, le mando para allá a mi Reyes Vega. Algo matono, echarle rojo.
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0: ¿Qué caray, mi gente? ¿No creen que porque me hablan 12 veces voy a decirles que no? No, no, no, no, no. ¿Quién manda aquí ustedes, meros? ¡Chalerucó!
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0: Bueno, gente, pues sigamos adelante, compañero. Son las 2:30. Ah, qué caray, Ruco. Ya las 2:30, Ruco. Que va llegando, hombre. Pues sí, pero venía caminando desde allá, ¿no? Ahora, ahí se va Reyes. Ahí se va para mí, para ti solo, ¿no? Vámonos, échale el corrido de Ricardo Aldape. Para Reyes, venga, vámonos. Rieleros del Norte.

De que esa no, porque la María era muy diantre, la fulana. Hoy nomás. Tenía querido la María. Ándele, no le quiere, no le quiere, esa no. Pero ahí va como quieren, que no le quieren. ¡Echale el coche!

0: diantre esa marea, muy diantre. Para los pedrados, dijo aquel, ¿no? Bueno, mi gente, vamos a otros patrocinadores. Antes de que se me vaya la huida, ¿no? Claro que sí, mi gente, ¿cómo de que no? Aviéntese, Ruco. Aviéntese, pajarero. 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
0: Gente, prosigamos adelante. Me voy hasta Los Ángeles, California, a mandar un saludito hasta Socorro Tobar y familia por allá en Los Ángeles, California. ¡Te vamos, Socorro! Otro fierro de escucha de la 91.3 de la comunitaria. Dice que acaban de llegar de Cótero por allá. ¡Ah, qué caray! ¡Saludos, saludos, mi Socorro! ¡Vamos, échale, Ruco! ¡Aviéntate, Sayano! ¡Hoy también vengo! ¡El Corrido de los Pérez! ¡Hoy no va a huir!

qué caray, mi gente. Échale otro truco. Échale, pajarero. No le aflojes. Vámonos. El machete. Saludos para Wilche Herrera. También para el ruso. También para Jorge. Y todos para don Tony Rodríguez. Para toda esa ganga. Saludos, saludos. Han de estar pidiendo suelo que me muero, ¿no? Pero no.

Me voy hasta la calle Daniel Baril, también la calle Chihuahua, allá en mi barrio. Claro que sí, mi gente, allá están los Lobos y más adelante está el comandante, también de Sintonía, también Mario Domínguez Santana de Texas, y también para Carlos Hernández y para mi carnalío, Pancho Rodríguez Triana. ¡Vámonos! ¡Échale, Ruco! 5 minutos para 3 de la tarde, mi gente. ¡Vámonos! A ver si quiero estar por aquí o con ustedes. A ver si vienen por mí, ¿no? ¡Aviéntate, pajarero! ¿Por qué está quedando dormido el Ruco, no? ¡Vámonos! ¡Échale!

0: cara de mi gente, discúlpeme, discúlpeme. Como que me está el gurguñate lo traigo medio acá golpeado, ¿no? Como que me lo estropearon, pero bueno. Así me hablo, mi gente. Espérenme un tantito, mi gente. Ya le arregó el ruco, ¿no?
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¡Ay, qué caray, mi gente! ¡Ya, chucha el agua, no! Un saludo para mis peluqueros del pueblo, hombre, para don Dagoberto Martínez y también para don este señor Tony González, hombre. No, hombre, perdón, este don Tino. ¡Ay, qué caray, el cocino! Para el señor González y también para el señor Martínez. ¿Verdad? ¡Claro que sí, hombre, que no! ¡Ya no le estaba mandando un saludito yo para esas personas, hombre! ¡Se le rucó! ¡Vámonos! ¡Échale de una buena vez, no! ¿Quién dijo que no? ¡Vámonos! ¡Ay, nomás! ¡Añorando tus besos, chiquitita!

pues acuérdese, carnal. Nomás no llore, haga pucheros, pero no llore. Con eso es el que sigue, no, para mi canal, para allá Pancho Rodríguez, por allá el Aguilono. Saludos para mi gente del Águila. Claro que sí, a mi hermana por allá en Piedra Negra, mi hermana María Jesús Franco. También por allá acá en Chihuahua y Daniel Fariano. Vamos a ver, rico. A su yerno, quite el cabello. Y para su hija Rosy Franco y sus nietos. ¡Échale, rico! ¡Vámonos! ¡Aviéntate! Hoy nomás. ¡Vámonos! Hace un año que yo tuve una ilusión. Y no se hizo. ¡Hoy nomás! ¿Ya para qué, dijo aquel, no? ¡Ay, que se vayan cuando necesitamos! ¡Vámonos!

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0: Estas eran para una señora de hueso colorado que le gusta mucho esta clase de música. Y así es que, bueno, nomás que me está echando unos taquitos de lengüita de canario y unos chesitos de cotucha y se me adelantaron las canciones, ¿verdad? Pero bueno, aquí estoy nuevamente, mi gente, con ustedes.
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0: ¿Qué más sigue por ahí, mi ruco? ¿De todo como en botica, no? Ah, qué caray. Mañana es día de criaturas, ¿no? Hoy tengo que poner algo de las criaturas también, ¿no? Claro que sí, como de caramba, gente. Para que estén alegres, más alegres por allá y pidan suero que me muero, ¿no? Hoy no más, pero ayer estábamos, qué bárbaro, ¿no?
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0: ¡Ah, qué caray, mi ruco! ¿Qué más tenemos por acá? De todo como en botica, ¿no? Bueno, espérale. ¡Jálale, ruco, jálale! Porque ya vamos en la última hora que me queda de programación. A ver qué le dieron por mí.
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0: ¡Ay, qué caray, mi rico! ¿Qué fue, Rocailo? Que me fue por un lado la huila, ¿no? ¡Órale!
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0: Un saludo para Mamá Chive, que siempre está en sintonía. Un saludo para Mamá Chive. ¡Échale, Luco! ¡Vámonos! Para la señora de Hueso Colorado, que le gustó mucho Estrellas de Piedras Negras. ¡Ale, vaya! La otra y la otra. ¡Vámonos, Luco! Ya son las 3:25. ¡Ah, qué caray! Ya se va acercando la hora de retirarnos.
6: No quiero.
0: Hoy nomás.
6: Ni volver.
0: ¡Ah, qué caray! ¡Mira, mía, que el hombre dijo el Ruco, no! Calmado, Ruco, calmado. No te debes el pajarero. Puras que no pagan tenencia. Así cantaba mi compa Chava Díaz.

para mi gente. Hay que mandar saludos a mi gente de Chihuahua. Está reportando Víctor Manuel Aragón Márquez. ¿Dónde quiere que se encuentre? Salud, Víctor. También le mando saludos a los llorones. Hay llorón del 30. Ese es mi compa, yo creo que sí. Aquí ya dos de la radio. Bueno, mi gente, un saludo para todos ellos, mi gente de Chihuahua, para los llorones y para acá, Víctor Manuel Aragón. Bueno, mi loco, ¿alguien te la otra no? Son las 3:30. Oiga, nomás. Bueno, mi gente, a la hora que me piten, ya vámonos, vámonos. El ruco se va a retirar. A ver quién sigue ahorita, no sé quién seguirá. No, sigue el Catrino. Ah, pero es que el Catrino está jalando. Bueno, ahí viene otro por acá. ¡Ahora, loco, aviéntate! ¡Échale! A ver, yo te voy a mirar quién sigue. ¡Aviéntate, pajarero! Para la señora de Hueso Colorado que le gustan estas canciones, ¿no? ¡Vámonos! No te puedo decir que no, ruco. ¡Vámonos! ¡Ay, nomás! ¡Hierba mala! No van a pensar otra cosa, ¿eh? ¡Ay, nomás! ¡Échale, ruco! ¡No le bloques, pajarero! ¡Súbale, súbale, súbale!

ahí va mi gente patriota que ya alborotada. También para pa el llorón que está reportando, Víctor Manuel Aragón Márquez, donde quiera que se encuentre. Ahí va la migra. Hoy no se quedan con los cuestiones, no. El grupo La Migra. Ahora, échale, loco.

0: mi gente, claro que sí, aquí estoy todavía, ¿eh? Aquí estoy todavía. Déjeme ir con los últimos patrocinios que me tocan. Y luego le seguimos con mamitote, ¿cómo es que no? Hijo el ruco, solamente que la más sé que no. Saludos para toda mi gente que está en sintonía, conectada tanto por allí, por allá, ¿no? Y más allá, ¿no? Claro que sí.
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0: ¡Ay, qué caray, pájalo! ¡Ay, qué caray, caray, caray, no! Pues aviéntese, aviéntese, aviéntese.
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0: Ah, gracias a todos los patrocinadores, claro que sí, como de que no.
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3: Mi gente, ¡ah, muy rico! ¡Aviéntate, no! ¡Ay, vos, mi tío y tú, mi gallardo, brotado! ¡Órale! ¡Algo de chelo! Y luego, con a ver qué les miro el carro que llegó. Así que mañana regreso, mi gente, a las 12 del mediodía, otra vez, con mujeres. ¡Ahí está, mi tigre! ¡Saludos, mi tigre! A ver, para Miguel Alborotada, también para Pepe Badilla, también para el padrino, también para todos los que están en sintonía, también para este muchacho Víctor Manuel Aragón Márquez, donde quiere que se encuentre, puro Chihuahua, puro Chihuahua. Ahora, échale, Luco, échale, que venga Chelo. Amara, hoy nomás mejor me voy, chiquitita. Al Mauro, no te le prestes, te daña mi tía de allá.

0: un saludito al Chanuco. ¿Al Chanuco, hijo? ¿A qué caray? ¿Quieren que ustedes estén? ¡Amo, hijo! No podemos decir que no, ni a Naiden. Porque yo creo que ahorita no viene nadie, pero hasta que vengan por mí, a él le va para el Chanuco, le voy a echar, le pongo para el Chanuco. ¿Detrás de cielo o no? Dice que me vas a cortar las venas, secuestro de amor, los animales, y luego algo del huracán. Ay, nomás por tu culpa, chiquitita. Ahí te va, Chanuco, ¿cómo es que no te lo pongo para el Chanuco? A ver, déjame ver. Ay, una vez que a mí que me he hecho muco, ¿no? Para el Chanuco, ahorita va detrás de este Chanuco. A ver, Chanuco, déjame terminar por acá. ¡Vámonos, truco! ¿Qué va a hacer o qué? No, nada. Lo que hago ya no hice nada.
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adelante, Ruco. A ver si completo con el tiempo, ¿no? Es lo que llega por mí. Ahora, Ruco. Ay, nomás al ver que te vas, chiquitita, pa' mi tigre. Ya, ¿se acabó las uñas el Ruco, no? No, que no, dijo el Ruco, con las uñas. O los gatos, bravos. Salud para todos, chiquitita. Ahora. Vámonos pa' Piedras Negras. Te dicho de agua el Ruco, la iba. Ah, qué caray.

este muchacho, Anthony Ortiz, ya está por aquí el muchacho, ya está al puro cielo y un poquito más. Así que bueno, mi gente, a darle, ¿no? Porque aquí está este chamaco ya, voy a darle la privacidad. De que bueno, pongo, pues, órale, ahí va otra, a ver cuántos quedan por acá. Vamos a ver, mi chico, chale, vámonos.

Bueno, pues ya regresamos aquí en Radio Bus Latina 91.9 FM. Y bueno, pues aquí voy a estar por un ratito. Nomás por un ratito hasta las 5. A ver, nomás a poner unas canciones. A perder el tiempo. No, y bueno, pues si quieren llamar a 208-678-2280, aquí puedo poner una canción de su parte. Pues puedo tratar. Puedo tratar de poner una canción, pero aquí vamos. Aquí vamos con unas canciones después de todo. So, que me lleve el diablo con el Ramón Ayala. Vámonos con esta canción.

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